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0: 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La alimentación de nuestras mascotas es fundamental. Y no cualquier sobre les puede proporcionar los nutrientes que necesitan. Frente a tantas opciones en el anaquel, ¿estás tomando la mejor decisión para tu Michi? ¿O solo te dejas llevar por el empaque? Quédate para conocer el estudio de calidad de alimento húmedo para gato.
1: Y para este ciclo escolar, en nuestra sección Brújula de Compra, hablaremos sobre las clases de regularización. Descubre cómo elegir la mejor opción, comparar precios y cuidar tu economía.
0: Quédate en la Revista del Consumidor Radio.
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1: Cuando abres esa lata o sobre que tanto le gusta a tu gato, ¿tienes claro qué le está sirviendo exactamente en su plato? Aunque lo veas durmiendo en el sofá, tu gato es un cazador innato. Su cuerpo ágil y flexible, sus garras retráctiles y sus

0: vitaminas y minerales.
1: En cambio, los complementos se elaboran principalmente con productos cárnicos, añadiendo un alto contenido de grasa para mejorar su textura y su sabor. Y para que sepas exactamente qué le está sirviendo a tu Michi, el Laboratorio Nacional de Protección al Consumidor analizó distintas presentaciones de alimento húmedo.
2: Analizamos 54 muestras de alimento húmedo para gato. Entre ellas se incluyeron opciones para gatos, gatitos, gatos mayores de 7 años y gatos con necesidades especiales.
0: Para saber qué contiene cada producto, se verificó que todas las muestras presentaran su información comercial y cumplieran con la cantidad de contenido neto declarada en su empaque.
1: En la parte nutricional, se determinó el nivel de grasa, proteína y carbohidratos. Además, se midió cuánta agua hay en los productos.
0: También se analizó el aporte de fibra y se calculó el aporte calórico por cada 100 gramos de producto.
1: ¿Cómo le fue a las marcas analizadas?
2: Entre los resultados más interesantes encontramos que todos los productos cumplían con el contenido neto y que además contaban con el registro de Senasica. El alimento para gato, además de contener las grasas, proteínas y carbohidratos, incluyen aminoácidos como la taurina y la arginina, que son necesarios para los gatos ya que ellos no producen las cantidades suficientes.
0: Recuerda que si un producto promete algo en su etiqueta, debe comprobarlo. Por ejemplo, Purina One Visible Nutrition con carne usa la leyenda Supernutrientes, pero no pudo demostrar que realmente los contenga.
1: Y cuidado con las imágenes engañosas. El producto Grand Pet Carne Fresca muestra la foto de un filete de salmón en su empaque, pero al revisar sus ingredientes, el salmón no está presente. Este tipo de gráficos puede confundir fácilmente.
0: Además, detectamos que 3 productos de la marca Grand Pet declaran tener más proteína de la que realmente te están vendiendo.
1: Y en cuanto a la humedad, Ghosty Fresco, Adult Tuna with Salmon y Grand Pet Natural Gourmet, receta de pescado a las finas hierbas, contienen más de la que reportan en sus empaques.
0: Finalmente encontramos 2 productos de la marca Grand Pet Quisha, que incumplen la norma oficial mexicana, ya que no presentan el símbolo de la unidad de medida para indicar su contenido neto.
1: No olvides que cada Michi es único.
2: Existen productos que están diseñados para cubrir las necesidades nutrimentales de todos los gatos, pero siempre es recomendable asistir al veterinario y que él determine si necesita una alimentación especial. En el Laboratorio Nacional de Protección al Consumidor trabajamos todos los días para orientar y brindar información a las y los consumidores para que tomen mejores decisiones de compra.
0: Una vez que hiciste la mejor compra y que ya estás en casa, el manejo del alimento es clave para aprovechar todos sus nutrientes. Para empezar, recuerda seguir las porciones sugeridas en la etiqueta. No olvides que una vez abierto el empaque, debes sellar la lata con una tapa de plástico o transferir el contenido a un recipiente hermético antes de refrigerarlo.
1: Si decides cambiar de marca, hazlo de forma gradual. Ve mezclando el producto nuevo poco a poco para evitarle cualquier problema digestivo.
0: Al final del día, leer las etiquetas, comparar opciones y conservar bien su alimento es la mejor forma de demostrarle amor a tu Michi.
1: Si quieres tener más información sobre el estudio de calidad de alimento húmedo para gato, consulta la revista del consumidor de agosto en su versión impresa o digital.
3: Revista del consumidor.
0: El camino del aprendizaje tiene distintas etapas y a veces los estudiantes se enfrentan a retos en la escuela que requieren un apoyo extra. Para esos momentos, las clases de regularización son la mejor estrategia de acompañamiento.
1: Su objetivo principal es reforzar, complementar y mejorar lo que aprenden en las aulas a través de una atención completamente personalizada. Con este método, se garantiza un entorno óptimo para la concentración, donde el aprendizaje va al ritmo de cada estudiante.
0: Esto no solo se nota en mejores calificaciones y en la prevención del rezago, también ayuda a desarrollar hábitos de estudio, organización y técnicas de aprendizaje clave para el futuro. Pero sobre todo, le devuelve a los estudiantes la confianza en sus propias capacidades.

0: La regularización es el impulso ideal para consolidar su camino al éxito escolar.
1: Antes de inscribir a tu hija o hijo a clases de regularización, considera lo siguiente para tomar la mejor decisión.
0: Primero, identifica sus necesidades de aprendizaje, ya que cada estudiante tiene dificultades distintas. A partir de ahí, busca un lugar con una metodología de enseñanza que se adapte a su estilo.
1: Al momento de elegir, compara distintas opciones. Verifica el perfil de los docentes y dale preferencia a los lugares que ofrezcan grupos reducidos.
0: Para ir a la segura, consulta referencias de otras madres, padres o tutores. Y un paso indispensable. Antes de firmar cualquier documento o hacer un pago, revisa el Buró Comercial de la Profeco en burocomercial.profeco.gob.mx. Así sabrás si el lugar tiene quejas.
1: Una vez que decidas inscribirlos, organiza bien tus horarios y escucha cómo se van adaptando. No olvides solicitar y conservar tus comprobantes de pago.
0: Y si lo que buscas son clases de regularización en matemáticas para primaria o secundaria, en la Revista del Consumidor te facilitamos la tarea.
1: Recopilamos precios, horarios, formas de pago, ubicaciones y datos de contacto de diversos centros de aprendizaje para que elijas la opción que mejor se ajuste a tu presupuesto.
0: Puedes encontrar toda esta información a detalle en nuestra brújula de compra del mes de agosto. Recuerda que la educación es una de las inversiones más importantes. Infórmate, compara y elige la opción que mejor impulse el desarrollo de tus hijas e hijos.
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7 en punto. 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

8 en punto. 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

9 en punto. 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

0: no la dejes ir, para que no tengas que dedicarle una canción como esta. 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
1: 10 en punto. 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

Espero que estén teniendo una hermosa mañana de martes, chamacos. De verdad, les mando un abrazo enorme a la distancia. Muchísimas bendiciones y que tengan un excelente, excelente día. ¿Ya se tomaron el primer café de la mañana? Espero que ya. Si ya desayunaron, qué buena onda. Y si apenas lo van a hacer, muy buen provecho. Mi nombre es Beto y me quedo contigo hasta minutos antes de las 2 de la tarde. Así que no te despegues de la programación impactante de Ya FM Villahermosa, porque hay muchísimo de qué platicar. De tus artistas favoritos. Ya por ahí me enteré que se fueron a la premiere impactante de Loco México Mágico y la pasaron increíble. Que el tío Ya FM les trae otra premiere impactante para seguirlos consintiendo. Así que si quieren toda la información, si quieren todos los detalles de sus artistas favoritos, aquí me voy a quedar con todos ustedes. Ya saben, estoy en interacción contigo a través de redes sociales, Facebook, TikTok, YouTube, Insta. Nos encuentras como Ya FM Villahermosa y en ex antes Twitter nos encuentras como Ya FM Villa. Nuestro número telefónico de WhatsApp está disponible para ti en este momento, 9931-905061. Te lo repito, 9931-905061, para que te comuniques conmigo y me digas qué canción quieres escuchar, a quién le quieres mandar saludos y felicitaciones impactantes, lo que tú gustes y mandes. Ya sabes que aquí estamos para servirte. Mientras tanto, vámonos, así arrancamos. Es el Boqueto. Esto lleva por nombre Cuando No Era Cantante en Ya FM. Villahermosa, 10 con 6.

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0: 10 de la mañana con 23 minutos en Ya FM Villahermosa. Gracias a toda la banda impactante por estar en sintonía con nosotros. Oigan, ¿cómo están, chamacos? Espero que hayan pasado, pues el día de ayer una noche bastante, bastante agradable, al igual que su servidor. Les mando saludos a toda la banda impactante. Dice por acá, hola Beto, ¿qué tal? Dice, pensamos que ya te habían llevado los extraterrestres. No, ¿cómo creen? Nah, bueno, la neta es que sí. La neta que sí, pero me regresaron, no me aguantaron ni 3 días. Me dijeron, no, Beto, vas de vuelta. Yo pensé que iba a ser más fácil. Dice, hola, ¿qué tal, Betito? Te mando un abrazo enorme. Dice, bendiciones, espero que hayas disfrutado tus días libres. Muchísimas gracias, también un abrazo de vuelta y gracias por el mensaje. Dice también por acá, dice, buen día, Beto, excelente, regreso a cabina, ya estaba pensando en mandar mi... Ah, pues de una vez, se aceptan. Dice, saludos y bendiciones para toda la banda yacomaníaca, saludos, muchísimas gracias también por estar en sintonía con nosotros. Gracias al buen Danny Boy, saludos, dice, ándale pues, muchísimas gracias a todos ustedes por estar en sintonía con nosotros a través de la frecuencia impactante de 957. Ya saben, mándame tu mensaje de WhatsApp 9931-905061, te lo repito, 9931-905061 y por supuesto, más adelante empezamos a platicar de temas de espectáculos de tus artistas favoritos para que los tengas presente. Oigan, hoy el actor Robert Redford está cumpliendo 90 años de edad. Edward Norton también, el actor que le dio por primera vez vida al Hulk del UCM, aquí te lo vamos a estar comentando. Edward Norton, 57 años de edad. Es Manuel Turizo, lleva por nombre La Guaracha en Ya FM Villahermosa, 10-24.
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10 de la mañana con 41 minutos, 10 con 41 en Ya FM Villahermosa. ¿Cómo están, chamacos? Gracias a toda la banda que se empieza a reportar con nosotros a través de nuestro número telefónico de WhatsApp 9931-9050-61. Dice por acá, excelente mañana, Beto. Ya se aplicó la desayunación. Dice, qué buena onda tenerte de regreso. ¿Podrías mandarme una rola? Quiero una canción de Coldplay. Va que va, con muchísimo gusto. Te la mando en un momentito más. Gracias por comunicarte conmigo. Oigan, vamos a platicar de temas de espectáculos. Y es que la plataforma de HBO, de HBO, confirmó la segunda temporada de It. Bienvenidos a Derry. Así es, welcome to the Derry, chamacos. Tendrá una segunda temporada ya confirmada por la casa productora de streaming HBO. También vamos a hablar de Shakira, porque se puso obviamente la del Puebla con su natal Colombia. Reconstruirá la universidad y 10 colegios afectados por el terremoto en Chocó. Así es, en su natal Colombia. El terremoto que afectó a miles y miles de personas allá en Colombia. Así que Shakira, pues por ahí, enhorabuena. Vamos a platicar de eso también más adelante. Bad Bunny cierra su gira mundial con 2 conciertos en Puerto Rico y aquí te tengo todos los detalles. Mientras tanto, vámonos precisamente con el cumpleañero del día de hoy. Es el señor Tito WP. Colaboración con Peso Pluma, esto lleva por nombre Ganga en Ya FM Impactante.

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1: Las 10 de la mañana con 56 minutos en Ya FM. Villahermosa, gracias a todos ustedes por estar en sintonía con nosotros. Oigan, y vamos a hablar del conejo malo, porque el señor Bad Bunny ofrecerá el próximo fin de semana dos conciertos en su natal Puerto Rico como cierre de la gira mundial Debí Tirar Más Fotos. Así lo informó el día de ayer los promotores tras semanas de rumores que llevaron a algunos seguidores a hacer fila para adquirir entradas. Cerramos en casa, fue el mensaje en redes sociales de Movie Concerts sobre una imagen en la que aparecen todas las paradas de la gira, las famosas sillas y la bandera de Puerto Rico. Los conciertos serán el próximo 22 y 23 de agosto en el Estadio Girán Vitor de San Juan, Puerto Rico, y la venta de boletos comenzará el próximo miércoles, el día de mañana, a través de PR Ticket y pues obviamente siendo de manera digital. Pues ahí está la información, hay más información del Conejo Malo, te la doy regresando. Mientras tanto, vámonos con la colombiana Karol G, Drake. Esto lleva por nombre Ahí en Ya FM. 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
2: Así es, 11 de la mañana con 4 minutos en Ya FM Villahermosa. Oigan, ¿cómo están los chamacos en casa? ¿Cómo están los papás también, disfrutando, pues ya prácticamente, todavía quedan, ¿qué? 2 semanitas de vacaciones, ¿no? 2 semanitas de vacaciones para que, pues, vuelvan.

Les mandamos muchísimas bendiciones. 11 de la mañana con 5 minutos a través de 957 Ya FM Villahermosa. Hablaba yo del conejo malo y es que la revista Vogue Magazine, pues ¿qué creen? Se convirtió en por primera vez en la revista Doge. Ah, así es, haciendo referencia a los cachorros, haciendo referencia a aquellos cachorros chamacos que sin duda alguna, pues las mascotas que alegran nuestra existencia día con día. Pues ¿qué creen? El que encabezó esta portada, pues fue nada menos y nada más que el señor Benito Antonio Martínez Ocasio, mejor conocido como Bad Bunny, con su cachorrita Sansa. Pero ¿saben cuál es el detalle? Que todos sabemos que esta cachorrita, sin duda alguna, pues es ese vínculo que mantiene la amistad, digámoslo así, ya, no, yo no creo que no lo han dicho, pero no hay pruebas, pero tampoco tenemos dudas. La cachorrita lleva por nombre Sansa Martínez Berlingeri. Así es, hablamos de Gabriela Berlingeri, quien fue pareja en su momento de Bad Bunny, cuando pues obviamente adoptaron esa cachorrita de 3 meses, que está divina, y sobre todo las fotografías te las comparto a través de nuestro Facebook, donde nos encuentras como Ya FM Villahermosa. Vámonos con Visual Rap J Balvin, es la Music Session 62 de 66 en Ya FM Villahermosa.

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2: ¡Vamos a bailar! Ya lo escucharon, manda, ya tuvieron noticias anteriormente, yo se las vengo a recalcar, yo se las vengo a reafirmar, yo se las vengo a decir, chamacos, que sí, Coyote versus Acme, una película que no se pueden perder. Y Ya FM tiene la premier impactante para todos ustedes, para que toda la banda, sí, todos los yacomaníacos, toda la banda impactante de Ya FM Villahermosa, se vaya con nosotros a disfrutar de esta gran premier, una sala completita para puros ganadores de Ya FM Villahermosa. Así que tú que estás escuchando, ¿te apuntas o no te apuntas? Empieza a escribir por ahí, Beto, aquí estoy pendiente, esa película no me la pierdo por nada, Coyote versus Acme. Cansado el coyote de consumir, porque sí, a ver, seamos honestos, chamacos, siempre veíamos en los dibujos animados, en la caricatura, que el coyote pues siempre andaba consumiendo los productos del producto Acme, ¿no? Ya ven que llegaban, ¿no? Productos marca Acme, así. Sí, este producto es marca Acme, así, tal cual, chamacos. Pues, ¿qué creen? Después de tantos años de consumir estos productos, ¿qué creen que dijo el coyote? Pues ya estoy cansado, ¿no? Pues yo creo que la empresa de Acme me está estafando porque ninguno de los productos me ha funcionado para capturar al correcaminos. Pues que mete su demanda. ¿Cómo la ven? Sí, chamacos. Así es. Así que va a estar buenísima. John Cena aparece en esta gran película. Y los personajes sobre clásicos de los Looney Tunes también van a estar presentes en esta movie. Así que tú que estás escuchando Ya FM, mándame un mensajito por WhatsApp por ahí que diga: Beto, yo aquí estoy pendiente, ya suelten las dinámicas, dile al tío Ya FM que se moche con las entradas por acá. ¿Cómo no? Ya no sé. Mira, ya está la imagen en nuestros estados de WhatsApp y dice por acá que ya están pendientes de las dinámicas que Ya FM tiene para todos ustedes. ¿Cómo de que no? Me encanta que la banda ande activa. 11 de la mañana con 23 minutos. ¿Tú también quieres tus entradas? ¿Vas a estar pendiente de las dinámicas de Ya FM? Es súper sencillo. Sintoniza, participa y gana con Ya FM. Vámonos con Javi de la Rose. Lleva por nombre Pensando en Ti en Ya FM Villahermosa.
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2: Para que ustedes vayan a nuestro Facebook, donde nos encuentras como Ya FM Villahermosa. Repito, Ya FM Villahermosa. Ahí vas a ver el bonito flyer, el bonito póster donde dice que Ya FM te lleva a la premier de Coyote versus Acme. ¿Cuándo? El próximo miércoles 26 de agosto. No mañana, no. El próximo miércoles 26 de agosto, 7:45 de la noche. ¿En dónde? En Cinépolis Sendero Villahermosa. Recuerden que es ver la película antes que todos, ¿eh? La vamos a ver antes que todos en una sala completita para puros ganadores de Ya FM Villahermosa. Así que estén pendientes de las dinámicas, pero vayan a darle like a la publicación de nuestro Facebook. Ahí justamente nos encuentras como Ya FM Villahermosa. Deja tu bonito like. Y en los comentarios empieza a colocar a quién te llevarías a disfrutar de esta gran película. Personajes como el demonio de Tasmania, Correcaminos, el Coyote, Porky, también por ahí vamos a ver a el gallo Claudio. Y por supuesto, hablamos del patrón, hablamos de Bugs Bunny. También estará presente en esta película, Coyote versus Acme. No te lo puedes perder. 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Vámonos con Benny Blanco, Selena Gómez, Becky G, lleva por nombre Te Olvido en Ya FM. 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

0: Exactamente 11 de la mañana con 50 minutos en Ya FM Villahermosa. Gracias a todos ustedes por la sintonía. Y vamos a hablar precisamente de la colombiana Shakira. Te lo comentaba al inicio de la programación. Y es que anunció el día de ayer que reconstruirá la Universidad Tecnológica del Chocó, dañada por el terremoto que sacudió a Colombia el pasado 10 de agosto, y que junto al filántropo estadounidense Howard Graham Buffett impulsará la construcción de 10 nuevos colegios en el departamento. Voy a dedicar todos mis esfuerzos personales para reconstruir la Universidad Tecnológica del Chocó, así tal cual lo expresó la colombiana. Howard va a ayudarnos con la Fundación Pies Descalzos, Fundación de Shakira, a construir 10 escuelas nuevas en el Chocó. Por eso era tan importante traerlo, por eso era tan importante venir hoy. Así expresó Shakira a periodistas en una visita con Buffett allá Quido, en la capital de Chocó. La cantante señaló que cada día los niños van a la escuela, es un día que pausamos su futuro y eso no lo podemos permitir. Cada día que un niño falta a la escuela, pausamos su futuro y eso no lo podemos permitir. Enhorabuena, de verdad por Shakira, qué buena onda. Obviamente años con su Fundación de Pies Descalzos apoyando a la niñez en el mundo, no solamente en Colombia, hay que decirlo. Vámonos con Bad Bunny, esto lleva por nombre Baile Inolvidable. Sí, dice que mientras uno está vivo, uno debe de amar lo más que pueda. 11:52.
1: 11:52.

0: 12 en punto. 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
1: Las 12 del mediodía con 10 minutos. Oigan, de manera oficial se llevó a cabo la presentación de lo que ya conocíamos. Así es, el club del Real Madrid, el club merengue, dio a conocer, bueno, ante los medios de comunicación, hizo la presentación oficial de su nuevo técnico. Hablamos de José Mourinho. Así es, Mourinho fue presentado en el evento, en el acto de presentación oficial de José Mourinho. Obviamente firmando el contrato, recibiendo la playera, dedicando unas palabras a los fans madridistas, y también por ahí dijo

qué significaba para él ser técnico del Real Madrid y dijo el máximo honor para un entrenador. Así es, también. Obviamente conocemos de la historia del club merengue, el club español del Real Madrid. Pues ahí las fotografías te las comparto a través de nuestro Facebook, donde nos encuentras como Ya FM Villahermosa. Vámonos con Manuel Turizo, Los Ángeles Azules, El Despertador en Ya

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0: Las 12 del mediodía con 23 minutos en la cabina de 957 Ya FM Villahermosa. Gracias a toda la banda por estar en sintonía con nosotros. 9931-905061, nuestro número telefónico de WhatsApp para que se comuniquen con nosotros. 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Mientras tanto, vámonos con más buena música. Llega el señor Bizarrap, colaboración con Daddy Yankee. Esto lleva por nombre Music Session 0 de 66 en Ya FM Villahermosa.
1: 12, 25.

0: 12:27. 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
1: Ya de regreso, 12 del mediodía con 34 minutos en la cabina de 957 Ya FM Villahermosa. Ya hablamos del Real Madrid que presentó, pues oficialmente, a José Mourinho como su nuevo director técnico, pero también del otro lado, el Barcelona dijo, pues hay que hacer algo. Se acabó la novela, se terminaron las especulaciones. El señor Rodrigo Hernández Cascante, mejor conocido como Rodri, actual campeón del mundo, pues ¿qué creen, chamacos? Es nuevo jugador del Fútbol Club Barcelona. Después de que se había dicho tantas veces que podría llegar al cuadro madridista, por cierto, pues no es así. Ahora ya es nuevo integrante del Fútbol Club Barcelona. Enhorabuena para el buen Rodri, para el buen Rodrigo. Ya obviamente la presentación ya se hizo a través de las redes sociales del Fútbol Club Barcelona. Así que si quieres ver las fotografías, pues lánzate a verlas. En este momento te las voy a publicar a través de nuestro Facebook, donde nos encuentras como Ya FM Villahermosa. Ya lo sabes, así que esa es la noticia del momento para los aficionados del Fútbol Club Barcelona. Mientras tanto, vámonos con más buena música. Llega Shakira Vélez, esto lleva por nombre Algo Tú, en Ya FM Villahermosa.
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3: 12:35.

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12 del mediodía con 49, ya 50 minutos, 10 minutos para que nos alcancen la 1 de la tarde, chamacos, a través de la frecuencia impactante de 957, ya FM Villahermosa, ya están las fotografías del buen Rodrigo. Así es, el buen Rodri, campeón del mundo, ahora en el Mundial de 2026 con España. Ya es nuevo jugador del cuadro blaugrana. Hablamos del Fútbol Club Barcelona. Así que date la vuelta por nuestro Facebook y también aprovecha para visitar nuestro portal www.ya.fm, donde te vas a enterar de todas las notas del espectáculo que tenemos para ti también. A ver, por acá vamos a ver. 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Mientras tanto, vámonos con más buena música. Llega Imagine Dragons, esto lleva por nombre Diamonds, en Ya FM Villahermosa. 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

Una en punto. 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
2: La 1:08 p.m, 1:08, última hora de programación en la cual te voy a estar acompañando a través de la frecuencia impactante de 957 Ya FM Villahermosa. Oigan, estábamos platicando hace pues ya varios días, chamacos, de todo lo que estaba sucediendo con los premios Juventud. Y es que por primera vez se llevará a cabo en territorio europeo. Y ya hay quienes, pues obviamente se forman, son confirmados como artistas invitados que participarán actuando, así es, de manera presencial, en la cual pues obviamente vamos a poder disfrutar de sus actuaciones musicales, quienes se han sumado a esta primera gala en Europa de los Premios Juventud, los galardones anuales de la música latina de la cadena estadounidense Televisa Univisión, que anunció el día de hoy nuevos artistas en su cartel. Entre ellos, el que generó pues polémica, digo, obviamente sabemos que tiene millones de fans, chamacos, eso hay que decirlo. Pero pues también, pues la última decisión es de ustedes, saben si les gusta, si no les gusta, si qué tal, si apoyan o no apoyan, chamacos. Pues ahí está, una de ellas es Ángela Aguilar. Así es, chamacos, confirmados para la entrega de los premios Juventud, una de las voces pues más, más reconocidas en la industria del regional mexicano. Ángela Aguilar también estará por ahí actuando Wisin, Camilo, Yandel. La ceremonia se celebrará el próximo 3 de septiembre allá en el anfiteatro Starlight de Marbella, en España. La mexicana Ángela Aguilar, que regresa al certamen con una versión inédita de Cielito Lindo, es la más nominada de este grupo con 3 candidaturas: Mejor Canción Mariachi Música Mexicana, Mejor Álbum Música Mexicana y La Mezcla Perfecta. Camilo, ganador de 6 premios Latin Grammy y de 3 de estos galardones, presentará un lanzamiento mundial. El colombiano compite en las categorías de La Mezcla Perfecta y Mejor Canción Pop. Pues ahí está la información a través de nuestro portal www.ya.fm. Vámonos con Los Ángeles Azules. Esto lleva por nombre Mi Nuevo Trauma en Ya FM Villahermosa.

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1: Así es, la 1:23, 1:23 en la cabina de 957 Ya FM Villahermosa. Gracias a todos ustedes por comunicarse con nosotros. Dice: hola, ¿qué tal, tío? Ya FM, ya le di like a la publicación. Dice: gracias, Beto, ya hay el comentario al aire. Excelente día, bendiciones, que tengas un excelente día. Igualmente, igualmente, bendiciones para ustedes. Gracias por enviar sus mensajes de WhatsApp. 9931-905061, nuestro número telefónico para que te comuniques conmigo y me digas qué canción quieres escuchar. 9931-905061. Y para que estés pendiente de las dinámicas y sobre todo del checkpoint, ya saben, el llamado de la patrulla impactante para que vayan a participar por entradas para el Circo del Miedo, entradas para la premier impactante del próximo, de la próxima
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0: de la tarde con 40 minutos, 1:40 en Ya FM Villahermosa. Gracias a toda la banda por estar en sintonía con nosotros. Te recuerdo nuestras redes sociales: Facebook, TikTok, YouTube, Insta. Nos encuentras como Ya FM Villahermosa. Y en ex antes Twitter nos encuentras como Ya FM Villa. Y vamos a platicar de la serie de Welcome to Derry. Así es, la serie basada en la novela de terror de It, del escritor Stephen King. Pues HBO confirmó el día de ayer la realización de una segunda temporada de It, Bienvenidos a Derry. Así es, de acuerdo con los primeros detalles, la nueva temporada estaría ambientada en el año de 1935, en medio de la Gran Depresión que tocó al pueblo ficticio de Derry. La historia retomaría uno de los episodios mencionados en la obra de King, la masacre de la banda de Bradley, un grupo de asaltantes de bancos que llega a Derry para comprar municiones y termina enfrentándose a un horror inimaginable. Así que en entrevistas previas explicó que Derry será presentada como una comunidad sumida en una profunda crisis económica y social, marcada por la pobreza, el desempleo y la falta de vivienda. Así que en este caso, a simple vista, Derry es casi un cementerio. Es como un cadáver. Fue lo que señaló el director Andy Muschietti para la revista Variety al describir el escenario en el que se desarrollará la segunda temporada de Bienvenidos a Derry. Pues ahí está la información en nuestro portal www.ya.fm. Gracias a toda la banda por estar en sintonía con nosotros. Ya sabes, nuestro número telefónico de WhatsApp 9931905061. Así que no se lo pueden perder. Oigan, chamacos, sí es cierto. Se los comenté antes de que yo me fuera de vaca y se los comento ahora regresando para que estemos ahí en la misma jugada. Regresando, les platico toda la información. Mientras tanto, vámonos con Natanael Cano, Gabito Ballesteros. Esto lleva por nombre Perlas Negras en Ya FM Villahermosa.
1: 1:42.

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1: La 1:52 PM, chamacos, llegó el momento de que yo me despida, agradecerte que me hayas acompañado desde las 10 de la mañana hasta minutos antes de las 2 de la tarde. No te despegues de la programación impactante que Ya FM tiene para todos ustedes. En instantes llega Ami Ramírez para hacer tus tardes más impactantes. Mi nombre es Beto y es un placer estar de regreso con todos ustedes. No se despeguen de la programación, no se pierdan todas nuestras publicaciones a través de redes sociales, Facebook, TikTok, YouTube, Insta, nos encuentras como Ya FM Villa. Me despido con más buena música, te dejo con Karol G, colaboración con Drake, lleva por nombre, ahí en Ya FM. Impactante, bye bye.

2 en punto. 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
1: Familia preciosa, usted que sintoniza ya FM Villa, déjeme platicarle rapidísimamente a través de nuestro portal. Tendremos todo lo que puede usted esperar. Y es que si visita 95.7, si visitas 95.7, te vas a enterar de las cosas preciosas e impactantes. Déjame te platico. Shakira se mochó con los colombianos, reconcilió a la universidad y colegios afectados por el terremoto. Ella dijo, ¿saben qué? Aquí no es por cuestión de dinero, aquí es por cuestión de solidaridad. Y la verdad, lo hará a través de su fundación Pies Descalzos. ¡Qué bella Shakira! Además, el gordo vuelve a caer en el puerto de Veracruz. ¡Qué por favor! Está impactante esta noticia. Aquí te la impactamos y también te la contamos a través de 95.7. Vámonos con música. Tú no le cambies. Mi nombre es Ami Ramírez. Te invito a que no le cambies, que le subas el volumen a tu radio. Y si bien escuchamos a Belinda y ahora escuchamos a Lady Gaga, es momento de otra reina, Miley Cyrus. Y con esto seguimos impactando en las tardes de Ya FM Villa.
0: 2-8.

0: Dos, diez. 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
1: Gracias por estar en la sintonía de 95.7. Ya FM Villahermosa. Estoy emocionada por todo lo que está pasando alrededor del mundo. Y es que para que tú te enteres, resulta y resalta. Y acontece y sucede que llegará a Broadway el musical de 10 cosas que odio de ti con el libreto de Dunham y Wang. Así es, el libreto original. Además, HBO confirma la segunda temporada de It. Bienvenidos a Derry. Aquí te lo presento. Vámonos con música. Yo te invito a que no le cambies. Shakira. Reconciliar la universidad y 10 colegios afectados por el terremoto en Chocó. Ahí te lo muestro a través de nuestro portal. Y mientras, vámonos con Olivia Rodrigo. Qué emocionante es saber que hay artistas que no solamente son agradecidos, sino que pues también quieren regresar un poco de lo que en su momento el público les ha dado. Y eso demuestra, eso es lo que hace Shakira. Así que gracias, Shakira. Vámonos con música en YFM Villa.

0: 27. 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
1: Gracias por estar escuchando Ya FM Villahermosa. Y para que te enteres, el buen Bad Bunny, el cantante puertorriqueño Bad Bunny, acaba de aplicárnosla a todos. Mira, él siempre da tendencia, nos da pasión, nos da ilusión y ahora nos dio un contenido maravilloso. Resulta y resalta que luego de terminar este tour de Debí Tirar Más Fotos, durante 8 meses él estuvo pues generando tanto recurso como viajes y demás. Bueno, la producción se realizó pocos días después de que Martínez Ocasio, o sea, el buen Benito Antonio, diera su última presentación en Bruselas con la que cerró su gira. El cantante protagonizó una sesión de fotos junto a Sansa Martínez Berlingeri, su beagle de 4 años, para la edición Dogue de la revista Vogue, y a nosotros nos fascina. Así es, y es que te voy a platicar porque el buen Bad Bunny pues decidió prestarnos en esas imágenes a esta hermosa Sansa. Y es que él adoptó a Sansa cuando ella tenía 3 meses. Describió su personalidad como cariñosa, juguetona y a veces un poco bicha, pero linda. Características que dijo la llevaron a tener el nombre inspirado en Juego de Tronos por sus similitudes con el personaje de Sansa Stark, interpretado por Sophie Turner. ¿Qué tal? Así que ahí te lo presentamos en 95.7 y sobre todo en nuestro Facebook encontrarás parte de las imágenes maravillosas. Vámonos con música. Y es que se la llevó hasta comer, ¿eh? ¿Quién fuera la perrita de Bad Bunny? Vámonos con música. Estoy soltera en FM Villa.
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1: Se vuelve viral. Mientras millones de toneladas de plástico continúan llegando a nuestros mares, este chaval decidió que no bastaba con mirar el problema, sino que había que actuar. Así es, su trabajo basado en el innovador sistemas de limpieza de ríos y océanos, pues ha permitido a chamacos retirar decenas de millones de kilos de plásticos y residuos, demostrando que la innovación, la perseverancia y una gran visión puede generar un impacto extraordinario. Comenzó con una idea sencilla, pero poderosa. Si los seres humanos llevamos el plástico al océano, también podemos encontrar la manera de sacarlo. Cada kilo retirado significa menos contaminación para los ecosistemas marinos y una nueva oportunidad para recuperar la salud de nuestros océanos. Porque a veces cambiar el mundo, chamacos, no empieza con otras personas u otro tipo de líderes, ni con una gran organización. Empieza con una persona que decide actuar. ¿Tú cómo lo ves? Este joven ya ha removido más de 45 millones de kilos de plásticos en el océano. ¿Cómo lo ves? Vámonos con música. Estos son los 100 años de Prince Royce y Hash en YFM Villa.

3 en punto. 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
2: 3:04, segunda hora de las tardes impactantes de Ya FM Villahermosa. Bienvenido, ¿cómo estás? Yo espero que te lo estés pasando increíble, que me permitas acompañarte. Mi nombre es Ami Ramírez. Estoy contigo hasta las 6:00 p.m. cuando el sol empieza a oscurecer, se va dejándonos sin luz bonita y aparece la luna. Ahí es donde la Ramírez llega contigo, o mejor dicho, se va de ti. Oigan, pues quiero que prestes atención porque Celine Dion regresa a los escenarios mientras se enfrenta al síndrome de la persona rígida. Así es, luego de casi 4 años alejada de los escenarios, es la cantante canadiense quien está lista para una residencia en París que iniciará en el mes patrio mexicano. Así es, en septiembre. Celine Dion está de regreso, chamacos, y algo que nos gusta es verla más positiva que nunca, lista para volver a cantar después de casi 4 años de ausencia. Vámonos con Te Necesito de Cabá en YFM Villahermosa.

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momento de platicarte acerca del increíble Sam Smith, quien por cierto fue visto visitando por cuarta ocasión ahora en la bella casa azul de Frida Kahlo. Así es, la famosa casa de Que Viva la Vida, que nos encanta, fue visitada por este imperdible, imperdible cantante, que por cierto ya está en nuestro país, pues para darle color y vida a lo que vendría siendo sus presentaciones. Y es que de visita por la Casa Azul de Frida Kahlo, hace pues escasos momentos. A él le encanta, dice que es uno de los lugares consentidos y que sí o sí tienen que visitarlos cada que él llega a nuestro país. Por cierto, hoy es el día de nunca rendirse, Never Give Up Day, chamacos. Así que ustedes me dicen si sí la aplicamos, porque yo creo que sí. Chiche pele. Vámonos con música. Esto es Brave de JFM Villa.

0: 3-25. 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

0: 3:32.
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1: Gracias por seguir en YFM Villahermosa, 3 de la tarde, 36 minutos. Y te platico rapidísimamente sobre Celine Dion. Y es que después de casi 4 años alejada de los escenarios por el síndrome de la persona rígida, el SPR, la cantante canadiense se prepara para una residencia de varias semanas en París que arranca en septiembre del 2026. En un regreso que ella misma describe como un milagro y que llega acompañado de una nueva entrevista, sí, en Harper's Bazaar, donde habla sobre su recuperación. Amamos a Celine Dion. Y es que hizo público su diagnóstico de síndrome de la persona rígida en diciembre, pero según relató Harper, los primeros síntomas aparecieron 17 años antes. Aquí te lo mostramos, tú no le cambies, mi nombre es Ami Ramírez, estoy contigo disfrutándote hasta las 6 de la tarde. ¡Vámonos con el símbolo! Levantando las manos por YFM Villa.
2: 3, 37.

0: 3:41. 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
1: Vamos a disfrutar una colaboración musical que desde el momento en el que la disfrutamos en el contenido de Ya FM Villa se convirtió en una de las favoritas. Sigue pidiendo tu canción a través del 99 31 90 50 61. Esta canción se la dedicamos a aquellos amores que quieren volver. ¡Ay! Por Ya FM Villa.
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1: Bien bipolar nuestra programación. Primero que quiere volver, después estoy mejor sin ti. Ay, Dios mío. Yo lo que quiero es que tú te quedes, pero conmigo. Así que sí, que estemos disfrutando de estas tardes tan sabrosas vía WhatsApp al 99 31 90 50 61. Y ahí te va, ¿por qué te digo que por WhatsApp? 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Además, la fiesta Cinépolis también arranca la próxima semana, del 24 al 28 de agosto. 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Vámonos con música, amor bonito en Ya FM Villa.

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2: Pues acabas de escuchar Sodio con Dana Paola. Así es. Hablamos de esta canción que de verdad se podría decir que nos regresó a la bella Dana. Sodio es una canción pop lanzada el 7 de febrero del 2020. Su letra cuenta la historia de una relación amorosa fallida cuando la pareja ocultaba su verdadera orientación sexual. La temática central gira en torno al desamor, aceptación, guiño abierto a la comunidad LGBT más, y la verdad nos gusta. Muchos no saben a quién iba dedicada exactamente la rola. Otros dijeron a lo mejor para Eleazar Gómez. No sabemos, chamacos. Otro poco dice que para un gran amigo de Dana Paola, pues ahí te lo presentamos. Vámonos mientras con Teddy Swims en YFM Villa.

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4:59. 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
3: Gracias por continuar en YFM Villahermosa. Te saludo, mi nombre es Ami Ramírez. Estoy contigo hasta las 6 de la tarde. Hablamos de la mochada de Shakira con los colombianos y es que nuestra hermosa Shakira lo vuelve a hacer. De esta manera, pues nos enteramos que visitó a su natal Colombia, donde anunció que apoyará en la reconstrucción de la Universidad Tecnológica de Chocó, dañada por el terremoto que sacudió al país el pasado 10 de agosto. Así también, junto al filántropo estadounidense Howard Graham Buffett, la estrella de la música anunció que también impulsará la construcción de 10 nuevos colegios en ese departamento. Voy a dedicar todos mis esfuerzos personales a construir y reconstruir la Universidad Tecnológica de Chocó. Howard va a ayudarnos con pies descalzos su fundación a construir 10 escuelas nuevas en el Chocó. Por eso era tan importante traerlo. Por eso era tan importante venir hoy, declaró Shakira a los medios de comunicación en la capital de Chocó. Pues enhorabuena, vámonos con Chris Jedi en YFM Villa.
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0: 5:32.
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acabas de escuchar 95.7, como que últimamente estamos muy Jesse and Joy, ¿verdad, chamacos? Se esperan lluvias puntuales e intensas, que son lluvias de 75 hasta 150 milímetros en zonas de Baja California, Veracruz, Oaxaca y también Chiapas. Toma medidas de cautela y presta muchísima atención porque hay una circulación ciclónica y niveles medios de la atmósfera que estará ocasionando esto hasta con descargas eléctricas y rachas de vientos muy, pero muy impactantes. Así que hoy se pronostican lluvias fuertes de 50 hasta 75 milímetros para parte del territorio tabasqueño, Puebla, Jalisco, Sonora y, si no me equivoco, también en Sinaloa. Ah, claro que yes, en Sinaloa también. Así que medidas de cautela. El día de mañana vamos a tener rachas de viento de 40 hasta 60 kilómetros por hora en el próximo miércoles 19 de agosto. Y también un canal de baja presión que andará haciendo de las suyas por parte del territorio tabasqueño. Así que presta muchísima atención a la información que la Ramírez te platica. Y es que el monzón mexicano, sí, el monzón mexicano, una circulación ciclónica a niveles medios de la atmósfera e inestabilidad atmosférica, generarán lluvias puntuales intensas en zonas de Baja California Sur, así como lluvias muy fuertes en Sonora, Chihuahua, fuertes a muy fuertes en Sonora, Chihuahua, Durango, Sinaloa, Nayarit. Un canal de baja presión, circulaciones ciclónicas en altura, vaguada y niveles medios de la atmósfera. Y la onda tropical número 28 originarán lluvias puntuales e intensas en las zonas de Veracruz, que ya te habíamos mencionado, Oaxaca, Chiapas, y algunas lluvias puntuales muy fuertes en Jalisco, Puebla y Tabasco. Una nueva onda tropical, la ya número 29, se aproximará y recorrerá la península de Yucatán, incrementando la probabilidad de chubascos y lluvias fuertes en dicha región. Prevalecerá la onda de calor en Chihuahua, Coahuila, Nuevo León, Tamaulipas y Baja California Sur. Así que ya sabes lo que tienes que hacer. Mi nombre es Ami Ramírez. Te recuerdo que la temperatura actual en Villahermosa, y con ya lluvia fuerte en alguna parte de la entidad, es de 30 grados y la mínima de 24. Toma medidas de cautela y vámonos con música. Esto que vas a disfrutar se titula Burn. Bueno, primero escucharás la música en YFM Villa.

0: 5:46. 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

escuchas ya FM Villahermosa y es Cosas que odio de ti. La valiosa reinterpretación de uno de los clásicos está de regreso. Ya te lo habíamos platicado y esto es para ya despedir esta programación. Y es que justo regresa 10 cosas que odio de ti, pero no al cine, chamacos. Nada que ver. Llegará Broadway musical 10 Things I Heard About You con el libreto de Don Hahn y Huang, justamente, y no Juan, chamacos, Huang, Jessica Huang, que llegará a los escenarios para el preestreno en agosto del 2027 y transportará al público a la comedia romántica de la década de los 90s. Llevó el éxito a Julia Stiles, a Heath Ledger, a Joseph Gordon-Levitt y justo, la música está en manos de Carly Rae Jepsen, esta artista que acabas de escuchar en Call Me Maybe. Yo soy Ami Ramírez, el día de mañana tenemos una cita a través de YFM Villahermosa. Pásalo bonito, arrancamos el día tan coquetón y nos quedamos con la información de YFM Villahermosa. Adiós.

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